0: yes.
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2: La Casita del Blues es conducido por el doctor en leyes festivaleras y rockeras de la ciudad capital de la provincia. Permítanme presentarles al doctor José Domingo, alumno ejemplar del blues, junto a sus leales y queridos compañeros Fernando Ormeño y Claudio Grimaud. ¿Cómo se pronuncia al final?
3: No, no importa, déjalo así. No creo que se enoje el pelado. O capaz que sí se enojó el pelado.
4: Ladies and gentlemen, en la esquina azul, vistiendo una pelada,
5: en la salita azul,
4: brillante, el señor Claudio Grimaud.
6: Muy buenas noches a toda la gente que está del otro lado, bienvenidos a este programa hecho con tanto amor y pasión por el blues, La Casita del Blues. Muy buenas noches, señor Paul Guzmán.
7: ¿Qué tal? ¿Cómo le va, muchachos? ¿Todo bien?
6: Buenas noches, querido
7: compañero.
6: ¿Cuánta
7: efusividad hoy para arrancar?
6: Sí, hoy estoy muy efusivo, muy puna arriba, porque es jueves, y los jueves me pongo así, porque el jueves es un viernes chico.
7: Falta el...
8: Let's go, let it to rumble.
4: Sí. Let's get it to rumble.
6: Muy buenas noches, señor Fernando Ormeño.
4: Muy buenas noches a todos los casitos que están escuchando desde todo el país, desde lugares incluso fuera del país, este programa que hemos dado a llamar La Casita del Blues. Hoy estamos de cumpleaños.
6: Sí, de una persona muy importante.
4: Muy importante en la historia del blues, de quien vamos a desarrollar mal contada su historia, como siempre. Estamos hablando de que hoy, jueves 30 de julio, cumple 90 años el señor Buddy Guy.
6: Buddy Guy, uno de los guitarristas más influyentes para todos los que vinieron después.
4: Un emblemático. Así que va a ser un programa medio temático, con Buddy Guy por acá y Buddy Guy por allá.
6: Por allá, y que se viene el cumpleaños de él, que se
4: ¿soplará
6: hace
4: la vela?
6: Y ya está medio complicado. Ya medio que capaz que la mira. Pero si estornuda justo, apaga dos o tres. Pero ¡ah! Claro.
7: Salta los aparatos.
6: Sí. Pobre. Es así, señor. Hoy trajimos la historia mal contada del señor Buddy Guy. Y también que se viene el cumpleaños, que se le hace en octubre, Fer.
4: El primero de octubre, creo que es. El primero de octubre.
6: Primero de octubre o de noviembre, no me acuerdo.
4: Lo va a hacer en Nueva York, que va a tener una. Ya le vamos a contar, pero una cantidad de
6: invitados. Tiene una grilla tremenda.
4: O sea, todos. Recién estábamos viendo en la reunión de producción del programa y están todos, ¿no? Están, no sé quién faltó. Dice invitados especiales, pero ya sabemos. Yo me la juego toda, que ya sé quiénes son.
6: ¿Stonianamente? Sí, por ahí debe ser.
4: Unas piedritas.
6: Sí, algunos
4: unas piedritas rodantes.
6: Seguramente.
4: Bueno, arrancamos el programa.
6: Vamos a arrancar el programa con algún tema. ¿Tiene en la galera algo para proponer? Yo quisiera algo que vine escuchando para acá. Me gustaría. Si el señor Paul.
4: ¿Cuánto tenemos que tirar, Paul?
7: Y yo tiraría tres canciones, por lo
4: menos.
7: ¿Tres
4: canciones?
7: Hasta el próximo bloque, sí.
4: Bueno. Tengo una que me recomendaron muy linda.
6: A ver.
4: De una banda que se llama The California Honey Drops.
6: Bien.
4: El tema se llama Get Real High. Es como nos la peguemos.
6: Qué lindo.
7: Acá en la pera.
4: Traducción
6: en mala. La pera, que es viernes. Greg Kimban. I Fall to Pieces. Un tema que se hizo en los años 50 y esta banda le dio un revival muy lindo. El segundo tema que vamos a escuchar ahora, y para darle buen ritmo vamos a escuchar un clásico que ya está en la oreja de todo el mundo, de Hollies, La Mujer del Largo y Fresco Vestido.
4: Sí, señor,
6: negro.
4: Buenísimo. Vamos con eso.

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1: ¿Cómo bajamos el volumen después de lo que escuchamos? ¿Cómo vinimos a pique? Esto lo pongo para que sepan que está este dúo de los Raitree Brothers, que son los que hicieron famosa esta canción. En realidad, ellos hicieron este disco y la fama la toman por la película que se llamaba... La película que hizo Patrick Swayze.
2: Sí.
1: ¿Cómo La sombra del amor.
2: La sombra del amor, ¿verdad?
3: Goza. Sí, qué buena película.
1: Es el que levanta la fama mundial de este tema. Pero, para que sepan quiénes son, escuchen lo que es este soul, la calidad para hacer soul siendo blancos. Este caso me lo regaló mi vieja, me despertó un día y estaba en la mesa de luz. Yo hinchaba las pelotas que quería ese disco y me lo fue al centro.
2: ¿A qué edad fue eso?
1: Yo creo que tenía 14 años.
2: ¿Yo escuchaba blues en esa época?
1: Sí, escuchaba de todo. Elvis de la panza de mi vieja. Y cría de la panza de mi madre.
2: Yo estaba saliendo de menudo en esa época.
3: Todo tiene que ver con la Mimi, creo, estos dos bestias. A tu hermano y a vos.
1: Sí. En mi casa se escuchó música siempre, de toda la vida. Y fuerte.
3: Le mandamos un beso a la Mimi que
1: escucha. Sí, escucha la casita siempre. Sí, fanática de Elvis, de Creedence. Dice que yo me movía mucho en la panza y ya era revoltoso de chiquito. Y ponía Creedence y como que me calmaba.
2: En el bombo.
1: Claro, le buscaba, ya era bátero. Y bueno, y me desperté un día, me acuerdo, un sábado que no iba.
3: ¿Un regalo que sí te hizo?
1: Sí, era un día nublado, lloviznoso, como más o menos como el que amaneció ayer miércoles. Y miré la mesa de luz y un paquetito envuelto como de regalo. Lo abrí y era el cassette de Raitree Brothers, que tiene este tema que quiero compartir, que es un soul excelentemente hecho por este dúo. Por favor, señor Porcuma, conduzca.

0: Muy buen tema, la verdad que altamente recomendable, maestro. Felicitaciones.
1: Hermoso tema de que salió de la cava. A mí me gustaría saber qué tiene en la cava el señor Fernando Ormeño. Tiene una cava muy grande. Vos sabés que el Fer, les comento esto ya que estamos, que me acordé. Trabajábamos juntos en una empresa de turismo.
0: Ah, pensé que iba a ser una distribuidora de bebidas.
1: No, no, trabajamos juntos. No, quisimos poner un bar un día. El Fer me dijo, negro, si ponemos un bar, me dice, probamos una semana. Si anda, abrimos, me dijo.
0: Sí, tomaron todo.
1: No, trabajamos con el Fer junto y le digo, ¿no me grabás unos temitas que vos tenés buena música? Y le di un pendrive de, creo que de 32. Y pasó una semana, puse hasta el tope. Y pasaron dos semanas y ya estábamos pisando el mes cuando le dije, Fer, por favor, tráelo. No, me dice que falta. Bueno, me lo trajo el mes, pero me lo trajo con 28 gigas. ¿Sabes lo que son 28 gigas de música?
0: No.
1: Es una bestialidad, todavía lo tengo.
0: A base
1: 28
0: de...
1: gigas me meto.
0: ¿Pero qué, todo MP3?
1: Todo comprimido. Imagínate lo que hay ahí.
2: MP3 320, papucho.
0: Sí, 320, bueno, 320. Ahí hay una buena.
1: Hay un mes de música ininterrumpida, podés ponerlo en un mes.
0: Sí, sí.
2: Buena
0: sí.
2: calidad.
1: Una bestialidad.
2: Cosa, y todo separado por género. Por ejemplo, le puse rock and roll, nacional, internacional. Blues, nacional, internacional. Soul, nacional, internacional.
1: Country. No, y blues inglés me pusiste, separado. Y también blues inglés. Americano sí. Y blues inglés.
2: También.
1: Ah, no, tengo un pendrive que vale oro.
2: Varios problemitas mentales, pero...
1: un mes lo tuvo. Y le decía, tráelo. No, me dice, le falta.
2: Hasta la Cross and Traffic te traje.
1: Sí,
2: toda la discografía.
1: Sí, toda, ¿verdad? Completa. Lo tengo, pendrive está intacto.
2: Bueno, yo les traje de la cava un tema viejito, que es una canción del álbum Pet Sounds. Sonidos de mascotas.
1: Pet Sound.
2: De 1966, de los Beach Boys.
1: Oh.
2: Esta canción yo la conocía, pero se reflotó mucho popularmente con la película 50 formas, creo que era 50 formas de reconquistarla. Algo así.
1: 50 sombras de Grey, ¿no?
2: No,
0: 50 primeros días, era como que todos los días la primera vez, algo así.
2: Claro, con Adam Sandler.
0: Sí, con Drew Barrymore.
1: La chica tiene una enfermedad todas las noches cuando duerme se olvida todo. Entonces todas las noches la tiene que reconquistar.
2: Ella se iba cuando volvía contenta ella en la peli, que él la había, porque ella tenía días medio complicados. Volvía del orto, así no hacía nada. Pero cuando volvía contenta, le pintaba una pared al padre y cantaba esa canción.
0: Mirá, no, no esta, la otra.
2: Esta, claro, la
0: que esta que puse ahora es la de la película Cocktail
1: con Tom Cruise.
2: ¿Vos sabés que también me hace acordar una peli que vi cuando era muy chiquito? Jueves de pelis. Tenemos que hacer un día de jueves de pelis.
1: Sí, tengo, pero...
2: Hay una película que es un chico que se pierde en el bosque y lo abduce una nave extraterrestre.
1: ¡Apa!
2: Una nave toda plateada, así como con forma de gota de plata, ¿viste? Como si fuera una gota de mercurio.
1: Sí.
2: Y la nave lo rapta a este chico y se lo lleva al futuro, no sé qué, le hace unos estudios. Y se equivoca la nave extraterrestre, que no tenía un alien adentro, era la nave misma, un ente extraterrestre, por decir una forma. Y lo devuelve a su misma edad 10 años después.
0: El vuelo del navegante se llama la
2: película. Esa película.
1: Ahí está.
2: Muy buena.
1: Le erra por 10 años.
2: Le erra, la nave, claro, se va, lo estudia el chico, no sé qué, y lo deja a la misma edad, como si para él pasaron 10 segundos, en realidad pasaron en la Tierra 10 años. No me acuerdo bien, claro. Puntualmente. Y tenía muy buena música de los Beach Boys también.
1: Mira, no la vi. La voy a ver.
2: Pero la que estamos, de la que les quiero presentar de la cava es Wouldn't It Be Nice, ¿no sería lindo?
1: Sí, señor.
2: Es esta del disco Pet Sounds de 1966, arreglada y producida por el número uno, Brian Wilson.

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1: Que lo cumpla feliz.
2: Happy birthday.
1: Happy birthday, Mr. President.
2: Qué buena, viola, por Dios, este señor.
1: Qué buena viola. Qué jugador, ¿no?
3: Es como para escucharlo dos veces, ¿no?
2: La prestancia que tiene arriba un escenario.
1: Me gusta tanto esta parte del programa que es como para hacerlo dos veces.
4: Yo lo haría tres veces.
1: ¿Viste cuando hacen la toma? ¿Viste los músicos cuando graban un disco? Hacen una, dos, tres tomas y después
3: y a la mejor.
1: El productor,
4: como
1: el ingeniero de sonido, se sienta y elige la mejor. Bueno, acá en este caso más o menos parecido. Y ahí vamos,
4: Buddy Guy está cumpliendo 90 años el día de hoy y por eso le hemos preparado en la casita de blues este especial desde el corazón y desde el sentimiento bluesero que nos une. Buddy Guy no es simplemente uno de los grandes guitarristas de blues, es el eslabón perdido entre el blues eléctrico de Muddy Waters y la explosión del blues rock de los años 60 y 70. Si el blues de Chicago tuvo un hijo rebelde, impredecible y explosivamente creativo, ese hijo fue Buddy Guy. Durante décadas considerado el guitarrista favorito de los guitarristas, demasiado adelantado para su tiempo, para las compañías discográficas, pero venerado por músicos como Jimi Hendrix, escucha estos nombres, Eric Clapton, Stevie Ray Vaughan, Jeff Beck y el mismísimo Keith Richards. Era adorado.
2: Es un ídolo.
4: George Guy nació el 30 de julio de 1936, hace exactamente 90 años hoy, en Letchworth, Luisiana, en el seno de una familia de aparceros de algodón. La pobreza era extrema. No había dinero para comprar instrumentos, por lo que construyó él solo su primera guitarra, utilizando un pedazo de madera, dos alambres y las horquillas para el pelo de su madre.
2: Toma.
4: Ahí comenzó una de las historias más extraordinarias del blues. Su gran influencia inicial fue Guitar Slim. Buddy quedó fascinado por su sonido distorsionado, su extravagancia escénica y la manera salvaje de tocar la guitarra. El Guitar Slim era un loquito arriba del escenario.
2: Tremendo.
4: Era tremendo.
2: Tremendo, extrovertido al máximo.
4: Pero le faltaba algo, que lo consiguió después escuchando y embebiéndose de otro de sus grandes ídolos, con quien después van a ver cómo todo tiene que ver con todo, el señor B.B. King. El fraseo, la forma de tocar, la sutileza de B.B. King fue lo que completó, junto a su amor por Muddy Waters y por Guitar Slim, su forma de tocar. En 1957 decidió mudarse a Chicago. ¿Estás jugando?
3: Suena muy raro lo que acaba de decir. Estaba jugando con el sonido.
2: Ah,
3: a mí me gusta Paul, dijo.
2: Chicos, si quieren me voy,
1: me gusta, vieja.
2: Traigo dos whisky y me retiro.
4: En 1957 decidió mudarse a Chicago con apenas unos dólares en el bolsillo. Llegó manejando un automóvil prestado que se rompió justo antes de entrar a la ciudad. El auto lo terminó vendiendo como chatarra para poder vivir sus primeros días ahí, en Chicago.
2: El auto
4: prestado lo vendió como chatarra porque lo hizo
2: para
4: mierda.
2: Comer. Qué hijo de...
4: Poco tiempo después ganó un concurso de jóvenes guitarristas organizado por los músicos del West Side de Chicago.
2: El West Side de Chicago,
4: el lado oeste de Chicago. Entre los presentes se encontraban dos figuras fundamentales del blues.
2: Sí.
4: Magic Sam, me encantaban los nombres que se ponían. Y Otis Rush.
2: Otis Rush. Ahí gana una grabación.
4: Exactamente. El premio fue un contrato discográfico que cambiaría su vida para siempre.
2: Exacto.
4: Su carrera comenzó oficialmente grabando para la legendaria Chess Records, bajo la producción del gran Willie Dixon. Entras así a Chicago pateando la puerta,
2: no entras.
4: El problema era que Buddy Guy sonaba demasiado moderno. La guitarra era muy agresiva, distorsionaba demasiado la guitarra.
2: Y muy frenético, él en los shows era muy
4: claro. Por demasiado, sí. Por demás. Muy explosivo mucho más explosivo que todos sus contemporáneos.
2: Sí, a los críticos les chocaba.
4: Los productores de Chess solían pedirle que tocara más suave, que bajara un poquito el volumen, porque consideraba que incluso el sonido era excesivamente moderno para la época. Irónicamente,

0: conoce por Steve Ray Vaughan, pero la canción es de Buddy Guy, Buddy Guy, que es una canción tipo casi tradicional, donde habla de que María tenía un... Lamp es como un... La puta, ¿cómo se llama?
1: No, la puta no. No, la puta es otra cosa.
0: Un carnero, un carnerito.
1: Claro, un corderito.
0: Un carner, eso.
1: Un corderillo.
0: Y el segundo, un temazo, que se llama Stone Crazy, del disco I Was Walking Through the Woods, de 1970. Esto es Buddy Guy, historias mal contadas en la casita de luz.

0: ya.
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1: ¿Esto es Buddy Guy?
2: Esto es Buddy Guy.
1: Yo imaginaba algo más. Eso... Robert Johnson, viste, algo más viejo. Dice Justify, dice.
2: Existe una famosa frase de Eric Clapton: Buddy Guy fue y sigue siendo el mejor guitarrista que he escuchado en mi vida. Por su parte, Stevie Ray Vaughan afirmaba que Buddy Guy era el puente entre todos sus héroes musicales. Incluso el mismísimo Jimi Hendrix adoptó muchas características del show que hacía Buddy Guy: tocar con los dientes, utilizar la guitarra tocar con la guitarra en la espalda, la mochin guitar, bajar del escenario mientras seguía tocando la guitarra, improvisaciones extremadamente largas y salvajes. Muchos creen que Hendrix inventó algunas de estas técnicas, pero en realidad es que le estaba copiando a cosas que hacía Buddy Guy varios años antes. Keith Richards declaró que Buddy Guy era probablemente el mejor guitarrista vivo del planeta, mientras que Jeff Beck aseguraba que cada vez que lo escuchaba tocar, se preguntaba por qué él mismo seguía intentando aprender a tocar guitarra. Jeff Beck.
1: Dios mío.
2: Pero, ¿por qué no fue tan famoso como B.B. King? Esta es una de las grandes injusticias en la historia del blues. Injusticias, entre comillas, ¿no? Buddy Guy era demasiado blues para el rock y demasiado rock para el blues. Durante los años 60... el blues tradicional lo consideraba extremadamente moderno. El rock todavía no estaba preparado para él. Y su éxito comercial recién llegaría 30 años después. Mientras otros músicos construían grandes carreras discográficas, Buddy Guy sobrevivía tocando todas las noches en pequeños clubes de Chicago. Los músicos sabían perfectamente quién era, pero el gran público aún no. O sea, él era muy respetado en el ambiente
3: musical, pero muy el público masivo,
2: pero no la pegaba, claro, no la pegaba, claro, no tenía, ¿qué le faltaba? Un hit, como hasta el día de hoy. Uh-huh. Hay grandes músicos, muy buenos músicos tocando en su banda, casa,
3: claro, pero falta un hit que la pegue a nivel público,
2: claro,
3: masivo,
2: exactamente, claro. Que es lo que hace que una compañía discográfica después venga y te diga, bueno, acá tenés toda la papota y sí, nuestro apoyo,
3: vamos para adelante.
2: Llega una sociedad artística con nada más ni nada menos que con Junior Wells, que es considerada una de las más importantes del blues. Juntos grabaron discos fundamentales como Hoodoo Man Blues y este que me regaló hace muchísimos años un ex cuñado que yo tenía, que era DJ y que le gustaba pasar música y sabía mucho de música, y me grabó un cassette que se llamaba Alone and Acoustic. Que ese fue el nombre incluso de mi primer dúo acústico que yo tuve con un amigo que ahora vive en España. Y ese fue un disco que a mí me cambió la vida, porque era un dúo acústico entre un guitarrista, que era Buddy Guy, y un armonicista, los dos cantantes, el señor Junior Wells. Y es un discazo, Alone and Acoustic, súper recomendado. Otro disco que grabaron, pues, Play the Blues, Drinking TNT and Smoking Dynamite.
3: Tremendo.
2: La química era extraordinaria. Junior Wells era elegante, relajado, una dupla justa con Buddy, que era pura dinamita en el escenario. Muchos consideran que representan una de las mejores asociaciones entre guitarrista y armónica que haya dado el blues moderno. El resurgimiento en los 90, pero como decíamos, no tuvo, incluso esos discos con Junior Wells no tuvieron tampoco
3: La pegada masiva que se espera.
2: ¿Cuándo llega esto? En los 90, recién en los 90.
3: Recién, mira que venía de los 60.
2: No, venía ahí, pero no, pero masivamente le faltaba. ¿Y qué pasa? Sucede algo inesperado, pero necesario y consecuente a todo lo que él venía haciendo. En 1991, Buddy Guy publica el álbum Jam Right, I Got It Blues. Que justamente...
3: El álbum.
2: Que justamente, hacemos un paréntesis, el festejo del cumpleaños...
3: Lleva ese nombre,
2: con un super flyer que acá podemos ver, que dice, Buddy Guy's Got the Blues. Buddy's Got the Blues. Que lo festeja el primero de noviembre, hoy cumple los años, pero lo festeja el primero de octubre.
3: De octubre en Nueva York.
2: Fíjate los invitados. Eric Clapton, John Mayer, Susan Teschi on Tech Tracks, John Baptiste, Aloe Black. Escuchen a Aloe Black, amigos, porque es buenísimo ese nombre.
1: Es muy bueno, sí.
2: Joe Bonamassa. Mirá los nombres. Gary Clark Jr. Le dije John Mayer, ¿no? Sí. Jamaica Copeland. Robert Cray. Samantha Fish. Eric Gales. Que Eric Gales está considerado hoy uno de los guitarristas, uno de los mejores del mundo. Billy Gibbons.
3: Papá.
2: Nuestro amigo. Ivan Neville. Robert Randolph, el que toca la guitarra
3: hawaiana. Steel guitar.
2: Bobby Rush. Bobby Rush, que todavía. Isaiah Shankly. Kenny Wayne Shepherd.
3: Qué bien.
2: Jimmy Vaughan.
3: Están todos.
2: Ali Benil. Willie Weeks. Kim Wilson. Los Mentidores. Buddy Guy.
3: Fer Ormeño.
2: Firm Claude Grimaud.
3: Imagínate los músicos de lo que es la backing band.
2: Y tiene dirigido por Steve Jordan en batería. Que vos lo debes conocer muy bien. El baterista de los. Cuando se murió, me acuerdo que yo me estaba haciendo el ITV del auto.
3: Cuando murió Charlie
2: Watts. Y yo le dije,
3: ¿saben quién va a ser el baterista? Yo no me acordé de él. Vos dijiste.
2: Steve Jordan va a ser. Steve Jordan, claro. Sí. Steve Jordan, el baterista número uno del mundo. ¿Saben qué? Steve
3: yo
2: Jordan
3: me la jugaba
2: grabó.
3: Por el baterista de Fogerty.
2: También, el pelado ese.
3: Sí,
2: muy
3: el
2: bueno.
3: Pelado. Muy bueno. No me acuerdo ahora. Pero parece que iba a ser él.
2: Bueno, Steve Jordan va a ser el director musical. Steve Jordan grabó un disco con Calamaro.
3: Sí.
2: Hablando de todo un
1: poco. Ah, no sabía eso.
2: ¿Es Flaca? Ese disco, que tiene Flaca y no sé qué otras cosas más. La batería es Steve Jordan, que actualmente es el baterista de los Rolling Stones. Y al último dice Special Surprise Guests. Invitados sorpresas. Para mí,
3: Stone.
2: Me la juego así, sí. Tiro. Va a caer Mick Jagger.
1: Perdón que vuelva atrás. Es el disco Alta Suciedad de
2: Alta Suciedad.
1: Que tiene todos temas muy rockeros, ¿no?
2: Bueno, ahí graba la batería Steve Jordan. Entre otros discos enormes que ha grabado. Para mí los special guest, vamos, ya lo sabremos, son los Rolling Stones. Para mí Keith Richards cae, no está anunciado. Para mí cae
3: Ron Wood
2: y Jagger seguramente.
3: Porque
2: lo además lo aman.
3: Sí,
2: esto
3: sí.
2: Esto se va a efectuar en Radio City Music Hall en la ciudad de Nueva York. Así que si quieren juntar unos mangos, nos vamos juntos.
3: Si alguien quiere poner el auto, tendremos que estar saliendo ayer.
2: Pero bueno, seguimos con la historia de Buddy Guy, que les contaba que resurgió con este disco que tiene el nombre Jan Ray de God Blues, que fue un disco impresionante. ¿Y qué hizo él? Muy vivo, invitó a muchos de sus amigos que tenía en toda su trayectoria, invitó a Eric Clapton, invitó a Mark Knopfler, invitó a Jeff Beck, invitó...
3: Ahí está.
1: No sé qué más quiere con eso.
3: Con esos tres.
2: Creo que a Bonnie Ray también. Y grabó este disco que es un éxito comercial enorme. Y este fue el disco que lo presentó a Buddy Guy finalmente ante millones de oyentes alrededor del mundo. Paradójicamente alcanzó la fama mundial cuando ya tenía 55 años. ¿Escuchamos? Un poquito. Escuchamos un tema que ustedes me van a decir, por eso. De ese disco.
3: Es el disco.
2: Mustang Sally, junto a Jeff Beck, uno de sus. O sea, Jeff Beck tocando con su ídolo, Buddy Guy. Mustang Sally, de este disco, Damn Right I Got the Blues. Y uno del 93, un disco que salió después, que fue su mayor éxito comercial, salió 3 años después incluso. Que es la canción Feels Like Rain. Ya había sido, o sea, el disco Damn Right Got the Blues lo lanza al público masivo y él ahí empieza a sacar un hit atrás de otro. El hit más grande de toda su carrera llegó 2 años después, con Feels Like Rain junto a Bonnie Raitt, y vamos a escuchar esos dos en la casita del blues.

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0: Qué buena música tiene este viejo.
1: No, este viejo es... You know what to do.
2: Especial de Buddy Guy en la casita del blues.
0: Sale eso.
2: Acá está con Kid Rock.
1: ¿Tenemos comunicación telefónica con Buddy Guy?
2: No todavía, no, pero todavía. Ya lo llamo por teléfono.
0: José tiene un vinilo firmado por él. Se lo trajo Iván en el primer viaje.
1: Claro. Buddy Guy, Buddy Guy.
0: Buddy Guy.
1: Este es el primo. Buddy Guy es impredecible.
2: Perdón, perdón, es impredecible el que está entrando ahora.
1: Ah, está, mira, tenemos. Interrumpimos.
2: Hola.
0: Hola, hola.
1: Hello.
3: Hola, ¿me escuchan?
0: Perfecto, fuerte y claro.
1: Ay, tenías que decir hola, casitos, y te ganabas un cero kilómetro.
3: Hola, casitos.
0: Listo.
3: Los que estoy saliendo de un lugar que se va a cortar internet.
0: Bien.
3: Así les cuento todo lo que está sucediendo en el Latin America Music Conference. Les cuento de algunas novedades que hay.
0: Perfecto, estamos al aire.
1: Vale. Bueno, estaba hablando del estilo de Buddy Guy.
2: Sí.
1: Es impredecible. Su guitarra puede pasar de un susurro, B.B. King, a una explosión.
0: Magic. Propiamente, sí.
1: De un fraseo elegante a un ataque salvaje en apenas unos segundos. Sus características principales son enorme utilización del silencio. Viste que por ahí él está tocando y mata así, pero...
0: Sí, mata. En un crorro, cuando termina el crorro, le hacen una entrevista a Clapton. Y habla de todos. Todavía estaba vivo B.B. King, que dice que es el rey absoluto del mundo, del blues y todo eso. Pero después dice que tocar con Buddy Guy, que él disfrutaba de tocar con todos. Pero con Buddy Guy no se podía disfrutar mucho porque no te podías relajar.
1: 2007 creo que es.
0: Me parece que sí, creo que es el mejor. Que está Uber Soundling también. Dice que no te puedes relajar, que lo tenés que estar como águila, tenés que estar mirándolo, porque el tipo te cambia de ritmo, o te cambia de tema, o te cambia la letra en cualquier momento, o te mira para que hagas un solo en cualquier parte, no donde va el solo. Entonces, un tipo que no te puedes relajar, es una caja de sorpresa continuamente.
1: Claro, tenés que estar para acompañarlo en un escenario, tenés que estar muy pillo.
0: Muy. Eso es Buddy Guy.
1: Ese Crossroads es,
0: no, es tremendo.
1: Ya se viene en el próximo Casita de Blues. Le voy a traer un informe especial sobre el nuevo Crossroads que se hace en septiembre de este año. Pero bueno, les decía, enorme utilización del silencio, ataques, ahí nomás pegado en el mismo tema, ataques extremadamente agresivos, un amplio vibrato y bendings exagerados.
0: El rey del bending.
1: Cortador de cuerdas, sí. También, ¿no? Sí. Improvisaciones espontáneas. Pero sobre todo, no importa el tamaño del festival. Además, acuérdate que él tiene mucho training de barcito chiquito en vivo. Entonces, es la interacción con el público.
0: Claro.
2: Está José ahí, ¿no? Sí.
1: Ahí está.
0: ¿Lo tenemos?
3: ¿Cómo andan, queridos amigos? Ustedes saben que los extraño como familia.
0: Nosotros también.
3: Estoy en la ciudad de Nueva York. En la convención de música que se llama Latin Alternative,
0: ¿sí?
3: Conference, LAMC, es una conferencia que ya tiene 20 años. Tuve la posibilidad de participar como disertante 4 veces en Nueva York y 1 vez cuando se hizo en la Ciudad de México. Y la verdad que hemos visto cosas muy interesantes. Hoy estuvo una charla muy importante sobre el poder que tienen las distintas ejecutivas de la industria. Tuvimos la posibilidad de escuchar al director de Orchard, al director de YouTube.
0: Ajá.
3: Hablando sobre un poco lo que se viene a nivel futuro en la música, muy interesante sobre cómo se viene el crecimiento, por supuesto, los pros, los contras, los que cuestionen y los que la utilizan a la inteligencia artificial, que no nos engañemos, hoy es una herramienta que ha cobrado muchísima fuerza, en algunos casos para componer y en algunos casos hasta para reemplazar sesionistas. Porque existen programas de inteligencia artificial hoy en los que a lo mejor podés poner dentro de tu música una trompeta.
0: Claro.
3: Donde vos le escribís la música y te la interpreta a Louis Armstrong.
0: Claro.
1: Y suena igual.
3: ¿No?
1: Y suena igual, sí.
3: Entonces, un poco cómo va a ser el futuro de la música a partir del arribo de esto, que para algunos es una herramienta maravillosa. y para otro es una señal de alerta.
0: ¿Y qué se,
3: sin laburo?
0: ¿Y qué se dice? ¿No? ¿Que vino para quedarse eso, José?
3: Bueno, acá se habla mucho de utilizarla como herramienta y no temerle, porque muchísimos va a haber a su vez herramientas de inteligencia artificial que te van a permitir detectar cuando estás en presencia de inteligencia artificial.
0: Bien.
3: Y eso va a hacer que por ahí descarte algo. Pero también hay una cuestión que dice, ¿qué sucede? Las canciones, que son compuestas por la mente de alguien que se le ocurre una idea, composición, y que le gusta relatar momentos de su vida o momentos utópicos o momentos fantasiosos, y lo vuelca en una canción, y a eso le agrega la música que más le gusta, y eso después lo vuelca en un ensayo, se lo da a los músicos, y entre todos graban una canción que después suena en los medios de comunicación y que después la tocan en vivo. Todo ese proceso hoy se soluciona con un botón, con un programa donde vos decís, quiero escribir una canción que hable sobre Fernando Ormeño, Claudio Grimau y José Palazzo, que hacen un programa que dirige y opera Paul Guzmán en la Cosquín Rock Radio del grupo Cadena 3. Y sale una canción impresionante en el estilo de música que querés, como querés, rima. Entonces, todas estas cuestiones a las que muchos creen que le va a quitar a la música determinadas cosas, por otro lado, generan esperanza sobre otras cuestiones, que es la posibilidad de administrar mejor las bandas, la posibilidad de que haya programas importantes de inteligencia artificial que te permitan hacer el seguimiento de dónde suenan y cómo suenan tus canciones, por ejemplo. Entonces eso va a hacer que muchas pequeñas y medianas bandas puedan autogestionarse y ser más prolíferos, o lograr que sus canciones suenen más, o lograr que sus canciones sean leídas por los algoritmos. En fin, hay una innumerable cantidad de herramientas que crecen a partir de ahí.
0: Claro.
3: Y por otro lado, todo lo que está sucediendo con la experiencia de los headline shows, es decir, cómo artistas como Shakira pueden hacer 20 conciertos en un estadio de fútbol en Madrid, 10 conciertos en Barcelona, y cómo, por ejemplo, Bon Jovi puede tocar 10 Madison Square Garden y no puede hacer más porque están llenas todas las salas a donde podría tocar, o cómo Rush vuelve a los escenarios con entradas que superan los $300. Entonces, cómo hoy el mundo y los consumidores de música buscan la experiencia del vivo.
0: Sí.
3: Vamos a ser más humildes, veamos el ejemplo de Casita de Luz. Cada vez que nosotros anunciamos que hacemos un Casita de Luz en vivo, donde tocamos nosotros más o menos las mismas canciones de siempre,
0: porque sí. en una escala
3: parecido,
0: sí.
3: Y no hay nada en una escala menor,
0: sí.
3: Va un montonazo de gente, y lo mismo pasa con los shows. Miren el Cosquín Rock, que arrancó ayer a la venta y se agotaron las tres etapas en tiempo récord.
0: Qué bestia.
3: Entonces se venden más de 12.000, 13.000 entradas en un día de un evento que va a ser en febrero del año que viene.
0: Tremendo.
3: Entonces, bueno, y además, entradas que las puedes comprar si querés en diciembre, güey.
0: Claro, sí,
3: adelante.
0: Sí.
3: Entonces, eso tiene que ver con empezar a vivir en la experiencia, ¿no?
0: Claro.
3: Vos decís, che, yo ya estoy en el Cosquín Rock.
0: Ya formo parte.
3: Ahora voy a empezar a buscar con quién viajo, dónde voy, dónde alojo. Después, más adelante, voy a ver la grilla. Y una vez que vea la grilla voy a ver qué quiero ver. Entonces es un programa que dura una vez por semana, te viajás hacia ese lugar.
0: Sí, y lo mismo pasa
3: con los shows en vivo. Entonces también se habló mucho sobre eso, digamos, los tres grandes pilares de la conversación de la industria de la música acá en los Estados Unidos son qué, cómo y hasta dónde ayuda o perjudica la inteligencia artificial a la música, qué, cómo y hasta dónde pueden ayudar a financiar un proyecto de un artista nuevo las plataformas y los medios digitales, y hasta cuándo va a durar este furor que hace prever que una compañía como Live Nation, que en el año 2026 tiene previsto facturar $30 mil millones de dólares.
0: Hijo de mil.
3: 30 mil millones de dólares.
0: Dios.
3: Y eso es lo que hace que el furor en las bolsas, en casi todos los inversores hacia los mercados vinculados con el entretenimiento, han tenido una fuerza muy grande. Pero cuando uno charla con tipos que están en distintas áreas de la industria y habla de, bueno, una situación que está viviendo Argentina, que quizás algunos se enojen por lo que voy a decir, pero estamos complicadísimos.
1: Mejor, ¿no?
3: La gente no puede consumir, la gente no puede gastar, la gente no tiene plata para llegar a fin de mes, y sin que nadie se ofenda, porque es lo que está sucediendo, quizás en la macro esté bien o whatever, a pesar de todo eso, los espectáculos siguen siendo una cuestión muy, muy importante, ¿no? Una cuestión que ha crecido mucho, una cuestión que se desarrolla, una cuestión que sigue en crecimiento. Por supuesto, ya no es el furor que era hace 8 o 9 meses, y hay una caída en algunos aspectos, pero Ciro agotó sus entradas en tiempo récord un mes antes. Por una cuestión de agenda no puede agregar fecha, pero está sucediendo mucho, que muchos conciertos se agotan, va muchísima gente a los recitales. En Córdoba hay más de 20 espectáculos por fin de semana, si contamos espectáculos chiquitos, bailes de cuarteto, recitales medianos y grandes. De acá a fin de año en Córdoba va a haber casi 4 o 5 shows de estadios, entre el Kempe, el playón del Kempe, y entre 3 y 4 estadios en el Estadio Instituto. Entonces, si uno analiza y suma todo eso, el volumen de cantidad de gente que sigue saliendo a ver recitales
0: es alto,
3: a pesar de la situación económica, a pesar de las tarjetas de crédito reventadas,
0: se mantiene,
3: es alto. Sigue siendo una prioridad, sigue siendo una alternativa para vivir una experiencia que a lo mejor te aleje de la vida cotidiana, porque realmente
0: por eso también es un escape, mucho. Es un escape también,
3: exactamente, claro. Exactamente, pero traslademos a otros sectores. Y creo que todos los oyentes de la casita del blues, por más que no estemos hablando específicamente de blues, lo deben coincidir con nosotros. Hoy una de las mayores diversiones, por lo menos a mi edad, 56 años, que me puede pasar, es ir a ver un concierto de un artista que me gusta, sentarme en un buen lugar, tomarme algo rico, que termine el show y comer una buena cena.
0: Un planazo.
3: O en distinto orden. Y si después se puede coger, mejor.
0: Pero no hace falta, no hace falta, no hace falta. No,
4: por favor, evitemos los apercibimientos.
0: Vamos a evitar la sanción. Gracias. Seguimos.
1: Venía perfecto, venía hermoso, venía hermoso. Sáquese a su banco.
3: En el mientras tanto,
0: sí.
3: Ustedes piensan. Para, ¿alguno de los que está en la mesa coincide que ir a ver un concierto, tomarse algo rico, para los que nos gusta ver recitales sentados, tener una buena ubicación, y para los que nos gusta ver recitales parados, estar en algún lugar más o menos cómodo? Dígame si no es hoy.
1: Claramente los tres estamos de acuerdo.
3: ¿Qué más le gusta hacer?
0: Sí.
1: Los tres en esta mesa estamos de acuerdo.
4: Estamos de acuerdo los tres, José. Sí.
3: Y si le preguntan ahora a los oyentes de Casita del Blues, le van a decir. O sea, si pudieran, en un mundo ideal, ir una vez por semana o 2 veces por semana a alguna actividad, y muchos de los que nos están escuchando seguramente elijan ir a un bar a ver una banda, ir a un recital, ir a, en fin, viajar para ver shows. Yo veo que la Renga toca en los distintos lugares del país. Ahora va a estar tocando en Cosquín el 17 de octubre y la gente viaja de otros lugares. Entonces, mucha gente viaja y el programa no es solamente la música.
0: Es todo el viaje.
3: No es solamente el repertorio. Claro. No es solamente verlo al Chizo, al Tete, al Tanque y al Manu, sino que también está lo otro: el comer, el estar con un amigo, el estar con gente que tiene gustos particulares. Entonces, una de las cuestiones que nunca va a poder reemplazar, por lo menos por ahora, la inteligencia artificial, es esa experiencia.
0: Claro.
3: Y esa experiencia es la que está cobrando muchísima fuerza, y por eso es que las compañías de entretenimiento que cotizan en bolsa hoy tienen acciones que están en alza, tanto como la inteligencia artificial. Entonces, para no aburrir con todo lo que pasa acá, estoy en un congreso de música que se llama Latin Alternative Music Conference. Me confundo mucho porque antes se llamaba Latin American Music Conference, y era una conferencia, un congreso vinculado con la música latina que sonaba en los Estados Unidos.
0: Bien. Tengo dos preguntas.
3: Agua.
0: No.
3: Llegaron artistas.
1: Ya te con... Para, tengo dos preguntas. Tengo dos preguntas.
3: Muy famoso acá frente al hotel.
1: Sí, en esta conferencia hay, yo creería que no, pero ¿hay números musicales también o no?
3: Sí, todos los días. Ah, sí. Anoche en un club que se llama Drone, todos los días hay show. Anoche tocó parte de tres artistas de Sony, uno de ellos es Lucra. Buah. Directamente, no, hagan de cuenta que pasa Claudio y Emau con la Portaliga.
1: No, mami. ¿Un pupinón?
3: Flaco. No, tengo ganas de sacarle fotos, pero estoy hablando con ustedes. Bueno,
1: para ir, la otra pregunta es...
3: Todos los fines de semana, toda la semana hay shows. Los shows están en tres lugares distintos. En este festival, nosotros hicimos el Cosquín Rock en Queens Park, que es un parque en la ciudad de Queens, que queda al frente de Manhattan, en el Queens Bridge, que es uno de los puentes, y tocó León Gieco, tocó El Mató un Policía Motorizado, tocó Juan Ingaramo, tocó Silvina Rivero, tocó Kevin Johansen, y la entrada fue gratuita, y fueron muchísimos argentinos, y fue conmovedor. Y acá nosotros, hace ya 3 años, hacemos una cosa que se llama Cosquín Rock Sessions, donde actúan artistas. El año pasado estuvo Marilina Bertoldi y Silvestre La Naranja, y este año va a estar Florian con su show, y Blair, los dos tocando el viernes en Drone. Ayer tocó Luke Ra junto con otros artistas acá en el Drone, y hoy toca a las 7 de la tarde Julieta Venegas, y el sábado en el Central Park, en el Stage Park, Summer Stage Park, que se llama, que es como un anfiteatro con capacidad para unas 8.000 personas que hay en el Central Park. Va a estar tocando Trueno, Milo J y otro artista también muy importante.
1: A toda esa onda.
3: Hay de todo.
1: Mira.
3: Y en cada uno de los 4 o 5 clubes que forman parte del itinerario agenda de la convención, hay shows permanentemente.
1: Mira, y la otra pregunta que te quería hacer es, no sé si en esta conferencia se ve ese tema, pero me parece oportuno. La cuestión de la inteligencia artificial con respecto a hologramas y eso todavía no, está verde, ¿no?
3: No, pero que sí hay en este momento hay varios espectáculos de holograma. Está el espectáculo de ABBA en Inglaterra, está el espectáculo de Soda Stereo, que hoy se tocó el tema, que está en girando por Latinoamérica y ahora va a venir para Estados Unidos, y se habla mucho de que se ha avanzado mucho. Sí, el de Michael Jackson en realidad tiene una parte con holograma, yo lo vi.
1: Sí.
3: En Las Vegas.
1: Claro.
3: Y el de ABBA también lo vi. Lo que estaría viniendo ahora, y se habla mucho en la industria, que está realizado con una tecnología un poquito más avanzada que ABBA, es el de Kiss. Que además está financiado y producido por los mismos Kiss. Y que va a ser muy impresionante.
1: Pero no va a reemplazar. No va a reemplazar la música.
3: Pero nunca va a reemplazar. Nunca va a reemplazar.
1: No.
3: Quiero aclararte que fui al de ABBA y fue muy divertido. Pero son situaciones y sensaciones distintas.
1: Claro.
3: Y no tienen.
1: Es
3: no
1: otra
3: tienen
1: cosa.
3: Lo mismo.
1: Es como ver una
3: igual,
1: peli.
3: En el de ABBA tocaba una banda.
1: Ah, claro.
3: Tocaba una banda en vivo.
4: Claro, el de Soda Stereo tocan, o sea, los dos de los integrantes de la banda, y Gustavo Cerati está en el programa. O sea, sí, hay música en vivo.
3: Exactamente. Exactamente, hay música en vivo, y acá en el de ABBA hay una bandota impresionante tocando en vivo, que está toda en oscuras, que vos no la ves, y cuando termina el show van iluminando músico por músico, músico por músico, músico por músico, hasta que presentan a todos los integrantes de la banda, y es impresionante.
1: Claro.
3: ¿Sabías
0: que eso lo hicieron la banda de Elvis Presley y replicaron el último recital que dio en Hawái, pero sin la inteligencia artificial? Esto tiene ya 16 años. Proyectaron sobre una pantalla gigante en un teatro, proyectaron a Elvis cantando, y la banda tocó en vivo, y le hacen un reportaje al batero y dice que tenía que tocar hasta los errores que cometió esa noche, porque el cantante iba filmado en una filmación y iba saliendo en vivo.
1: Claro, todo
0: iba saliendo, y ellos tocaban en vivo, entonces, y ya, mira vos, fue un precursor que hizo eso, el productor,
3: bueno,
0: que hizo, no me acuerdo.
3: En el caso de ABBA es un espectáculo que está todo cronometrado y con métrica, entonces tanto las pistas como todo lo que va sucediendo en el en el evento, todo lo que sucede en el evento está, desde el inicio hasta el final, está cronometrado.
0: Claro,
3: todos los artistas tienen que tocar con clic, con su tiempo, con su métrica, todo cronometrado. No se puede correrse o agregar una vuelta.
0: No, porque claro.
3: Porque además está coordinado con el holograma.
0: Claro.
3: Entonces es realmente un desafío muy grande.
1: Eso no va a ser nunca replicable.
0: No.
1: Por más inteligencia artificial.
3: Salvo que decidas no tener banda en vivo y que sea totalmente animado todo.
0: Claro.
3: Pero la banda en vivo la percibís, la sentís cuando estás ahí.
1: Claro, pero de la hecho, improvisación nunca va a poder.
3: Claro. Fui a ver un show que se llama Rocky Horror Show, que es un musical bizarro que debutó en el teatro que después se transformó en el Estudio 54, que queda en las 54 y octava de Nueva York, en Manhattan, y que fue un estudio, una discoteca emblemática donde iba Mick Jagger, Andy Warhol. Ahí dejaron afuera una vez a Freddie Mercury. Porque era una discoteca donde por ahí te dejaban entrar y por ahí no. Era muy, muy exclusiva. Y ahora
1: empezó.
3: Y ahora volvió. Me dejaba afuera. y fui a ver este espectáculo musical, que es un musical cuya característica es que siempre uno de sus personajes es un personaje transvestido. Rarísimo, horroroso, tenebroso, pero a su vez sexópata, porque es todo un freak show. Siempre lo interpretaron actores que no tenían nada que ver con ese personaje y que era todo un desafío para el actor hacerlo, y ahora lo hace Evans, que es actúa en El Hobbit, es uno de los amigos de ellos, un arquero que, si ven, es un actor muy famoso. Después buscalo, si querés, Paul, para ponérselo en el Instagram de La Casita de Luz para que vean. Y también actúa la actriz de Saturday Night Live, que es muy, muy graciosa ella, que hace el relato. Y bueno, y entonces también una de las cosas que yo veía es que cada musical tiene músicos en vivo. Entonces hay más de 60 obras en vivo toda la noche en Nueva York. Entonces hay más de 500 músicos que trabajan en Nueva York todas las noches, de martes a domingo.
1: Luke Evans.
3: En distintos musicales. Entonces, imagínate que en este había un bajista, un batero, dos violeros, un saxofonista y un tecladista y un director. Pero en el musical de Chicago había una orquesta completa abajo del escenario tocando con un director que en un momento la filman y la muestran en la pantalla, y que los actores, para las partes cantadas, tienen el monitor no solamente de la música, sino también del director. Entonces, en los balcones del teatro hay un par de televisores donde los músicos pueden ver al director dando los pies y todo eso. Así que la música en vivo tiene para mucho, tiene para muchísimo tiempo más. Creo además que cada vez hay más bandas de garage, mucho sea de paso, y te tiro el chivo, así me contás con qué estamos, Paul, con eso. Y hay muchas bandas, hay furor en las casas de música. Hay muchos chicos comprando equipos de música, muchos chicos viendo viola.
1: Pégale vuelta.
3: A lo mejor el día de mañana te podrán comprar una más cara, o serán endorsers de alguna marca como Gibson o Fender, ¿quién te dice?
1: Yo creo que va a pegar la vuelta.
3: Está en eso. ¿Cómo estamos con la banda de garage?
4: Muy bien, estamos en la etapa final y te quiero invitar a escuchar alguna de las bandas que están participando. La verdad que hay muy buenas bandas y así de paso tomamos un respiro.
3: Voy a llamar en 3 minutos por reloj.
4: Dale, te invito a ir a San Pedro. Hay una banda que se llama Ciervo Tapera y la canción Peldaño.

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0: ¿Cómo estamos con la banda de garage?
1: Muy bien, estamos en la etapa final, estamos con los últimos 10 finalistas. El jurado es de lo mejor.
0: ¿Tenés a mano quiénes son?
1: Si me das un segundo, sí, obvio.
0: Fer, ¿estuviste escuchando vos?
2: Sí, yo soy uno de los jurados. Yo soy el malo.
0: Te leí.
2: Soy el malo.
0: ¿Y qué?
2: Muy bueno.
0: ¿Te gustan las 10 que están?
2: Sí, me encantan. Me costó mucho decidir, pero fui de puntajes bajos.
1: Sí, fue bastante...
0: ¿Fue muy exigente?
2: Muy exigente.
0: El tipo hijo de puta, el jurado hijo de puta.
3: El jurado sorete.
2: El jurado, porque yo no gané, por eso.
1: Todavía está con el resentimiento,
0: claro,
1: de aquella.
0: Yo no gané, vos no ganás.
2: Yo no gané, no gana nadie. No, muy buenas bandas, muy buenas bandas. Hay unas bandas, bueno, no quiero decir, pero de estilos muy variados también. Eso es lo que me gustó también.
1: Sí, están los Gorgonitas, que son
0: Paul.
1: Gorgonitas de Belville, Cambalache de La Rioja, la banda Ámbar de Río Tercero, Ave Negra de San Luis, que es la que acabamos de escuchar, perdón, de Villa Mercedes, San Luis.

0: Julián Julián de San Martín, Toboganes Acuáticos de Tupungato, 1033 que es de Córdoba, Bruno Pinto de San Rafael Mendoza, Cada Cual de Santa Fe y Ciervo Tapera de San Pedro, que fue la que escuchamos antes de la tanda comercial.
1: San Pedro, ese es un bando.
2: Mucha gente de la zona de Mendoza, la provincia de Mendoza, sí, tiene varios representantes.
3: Sí, siempre representan muy bien en Mendoza, la banda.
0: Sí. Pero hay de todo, hay funk, hay rock en Mendoza, ¿no? Después tenemos algo de música más tirándolo indie. La verdad que me llamó mucho la atención y las bandas elegidas prometen mucho.
3: Che, y muy bien grabados los materiales. Ha mejorado mucho el nivel de las grabaciones a niveles ya tope.
1: Pro.
0: Sí. Bien producidos también, sí. Arte de tapa, de todo.
2: Qué cosa genial.
0: Bueno, el miércoles que viene se dice quién es el ganador, así después aparecen en la grilla. Miércoles 5.
2: Exactamente, calculamos que la segunda o la tercera semana de agosto se va a dar a conocer la grilla. Quiero decirle a todos, está lista.
1: Perfecto.
2: Hoy a la mañana vamos. Tuvimos una reunión entre las 8 de la mañana y las 11 de la mañana, hora de Nueva York, para terminar de definir todo, y tuvimos reuniones con los distintos agentes que nos faltaban algunas cositas de definir. Partido liquidado, cocina.
0: José,
3: a otra cosa.
2: Creo que, siete bandas, tenemos una grilla muy competitiva.
0: Siete bandas internacionales, dijiste. La semana pasada tiramos eso.
1: Y explotó.
2: Cinco son.
1: Explotó, son bueno.
0: ¿Son cinco?
1: Pero explotó eso.
2: Perdóname, si contamos bandas uruguayas son siete.
3: Está bien.
0: Pero internacionales de habla inglesa, por ejemplo. Porque todo el mundo critica...
2: No, inglesa no sé, creo que no hay ninguna inglés.
0: No, de habla inglés, que cantan en inglés.
2: Que cantan en inglés, cinco por lo menos.
1: Toma.
0: Está bien, no son de Inglaterra, pero son bandas internacionales.
2: Que cantan en... No, bueno, pero por ejemplo...
3: Pero uruguayas también.
2: Uruguayas son internacionales.
3: Sí. Técnicamente no mentiste.
2: Españoles son internacionales, o sea, claro. Va a haber... Si claro. Sumamos españoles y uruguayos, que nosotros los consideramos hermanos,
3: son más.
1: Claro.
3: José, estamos en Casita del Blues.
2: Y la Casita del Blues va a estar muy buena, de programación muy buena. Tocan las dos bandas más históricas del blues y un legendario violero, va a ver. Está muy blues, muy bueno, muy bueno. La Casita de Luz está muy buena. Tengo que darle la mala noticia que no están los mentidores, pero está muy buena.
1: Por eso está buena. Por eso está buena.
0: Bueno, escuchá, porque todo el mundo pregunta siempre y hay especulaciones. ¿Vuelve el reggae?
2: Sí, va a haber un poquito de reggae.
0: ¿Vuelve el heavy metal? También. ¿Vuelve el rock pesado, el hard rock?
2: Va a haber heavy metal, va a haber heavy metal, va a haber reggae, va a haber punk,
1: apa.
2: Va a haber rock and roll, va a haber pop, va a haber indie, va a haber country.
3: Eso.
2: Va a haber country. Pop, va a haber música electrónica.
3: De todo.
2: Va a haber blues, va a haber gospel, va a haber soul.
1: ¿Va a haber country en la Casita del Blues en el escenario?
2: Señor, va a haber country.
3: Qué lindo. Sí, qué bueno. Bueno, después si te sobra una entradita.
2: ¿Cómo no?
1: Arrancó la
2: vas a tener que vestir como ese pupino que acabo de
3: ver. No. Justo tengo otra cosa, ese feedback.
1: Mío cuadro.
3: Che, José, te cuento que estamos haciendo hoy un especial porque son los 90 años, hoy cumple 90 años el señor Buddy Guy.
2: Qué impresionante.
3: Así que la historia.
2: Está haciendo una gran fecha, Buddy Guy.
3: La historia mal contada.
2: Muchos invitados.
1: Sí, sí, eso. La va a ser el primero de octubre, ahí en Nueva York, ahí donde estás vos.
2: La historia más contada de Buddy Guy.
1: Sí, eso estamos desarrollando.
2: Qué cosa hermosa. Bueno, muchachos, ya nos vemos en persona, nos vemos las caras la semana que viene.
1: Sí, señor.
2: Vamos a estar haciendo un super programa. Lo íbamos a hacer en vivo, le pido disculpas a la gente, pero estuve en un inconveniente de agenda porque estoy llegando la semana que viene. La otra estoy viajando a Jujuy porque tenemos el concierto de La Renga en San Salvador, Jujuy, el día 15 de agosto, y el día 21 de agosto ya estoy viajando nuevamente a Inglaterra, que tengo una actividad que ya estaba programada. Bien. Estoy con un año, les dije que este año paraba y no sé.
3: Mentiroso, mentiroso.
0: ¿Dónde paraba?
3: Este año voy a estar, nos dijo en enero creo,
1: ¿qué?
3: Voy a estar más tranquilo este año.
1: Pero me lo dijo hace 10 años, cuando sí, armamos mentido.
3: Pero todos los años me dice lo mismo.
1: No, Negrito, no, el año que viene me lo tomo en casa.
2: La Renga decidió tocar, tenemos Jujuy, Corrientes, Mendoza, Córdoba. Córdoba encima fuera de, Y acá están los chicos de Molotov, que los voy a saludar.
1: Y... los Mexicans.
2: Ah, no había contado que puede haber un artista mexicano también.
3: Bueno, se amplía las...
1: ¿Cuándo sale? El 7 no sale la...
2: No con las especulaciones. Vi uno que hablaban de Foo Fighters, totalmente descartado los Foo Fighters. Ah, no,
3: yo le escribí esta mañana, yo le escribí esta mañana, José. Estaba desayunando y le escribí así directamente, lisa y llanamente: ¿Eric Clapton y Cosquín Rock?
2: ¡Está loco!
3: Y bueno, además, déjame soñar. Eric Clapton
2: canceló el show que íbamos a ver en Inglaterra junto con Ron Wood. No va a tocar ni Eric Clapton, ni los Foo Fighters, ni todos los que están diciendo ahí. Listo. Olvídense. Listo. Forget.
3: Desmentido, entonces.
2: Forget.
3: Forget about them.
2: Forget about it. Bueno, muchachos de la casita.
1: Los vemos la semana que viene, José.
2: Espero que haya sido ilustrativo todo mi...
1: Tremendo, muy bueno. Sí, muy tremendo. Interesante.
0: Gracias, José.
2: Aguante, Madigay.
3: Sí, señor.
0: You know what to do. Seguimos con Madigay, muchachos.
3: Sí, señor.
1: Seguimos con el señor Madigay, la historia mal contada, que en este caso es excelentemente bien contada por el coproductor y por mi compañero, señor Fernando Ormeño. Gente, los voy a dejar porque tengo unos compromisos laborales. Van a quedar en buenas manos el señor Paul Guzmán y mi amigo Fernando.
3: Bueno, le vamos a despedir con un fuerte aplauso al señor Claudio Grimau, que hizo un programón.
1: Bravo.
3: Nos va a dejar un poquito más temprano, pero vas a seguir escuchando el programa.
1: Me sigo escuchando el programa en la radio.
3: Bueno, te vamos a dedicar unos lindos temas. Te mando un saludo. Dale, personalmente.
1: Por favor, para escucharme. Listo.
3: Te mando ponerlo al moño.
1: Abrazos para todos. Sigue el señor Fernando Ormeño con el especial de Buddy Gay.
0: Ahora sí seguimos con Buddy Gay.
3: Estamos hablando del señor Buddy Gay porque justamente hoy se cumplen sus 90 años de edad. Y vamos a hablar de sus guitarras. La guitarra asociada con Buddy Gay es la Fender Stratocaster de lunares blancos sobre fondo negro, aunque hay otra versión que es la de lunares negros sobre fondo blanco. Se mataron, pero está bien. Que se convirtió en uno de los instrumentos más reconocidos del blues moderno, aunque también lo utilizó Gibson Les Paul, Fender Telecaster, diversas Stratocasters durante su carrera. Pero la historia de esta guitarra a lunares, ya la hemos contado hace mucho en Casita de Blues, pero me parece que ahora también es menester, porque él cuenta una historia que cuando volvía a lo de su madre y le mintió, que le dijo que iba a ganar, acuérdense que él la pegó mucho después, entonces él la estaba remando y estaba ganando un poco de importancia en el público, en el ambiente del blues, pero no estaba haciendo plata, no la estaba levantando como sus pares. Y él le dijo a la madre, le juró que le había, que iba a regalarle un Cadillac a Lunares, que iba a juntar tanta plata que le iba a poder regalar un Cadillac a Lunares.
0: ¿Le habrá gustado a la madre el lunar?
3: Y que él iba a manejar y que le iba a llevar en su Cadillac a Lunares. Mira, ¿ves? Ahí sale justo una tapa, estamos viendo una tapa de su disco. ¿Cuál es ese?
0: Rhythm and Blues.
3: Bueno, Rhythm and Blues, donde él sale con una camisa a Lunares. Y él le dijo que iba... parece que la madre tenía un vestido ese a Lunares. Y él le juró que iba a tener un Cadillac a Lunares y que le iba a llevar a su madre ahí. Y él le mintió, en realidad, porque nunca llegó a durante la mientras su madre estaba viva, a poder darse ese lujo. Entonces, ¿qué hizo? Él tenía una guitarra que estaba usando un modelo de una signature de Eric Clapton, porque él todavía tenía tampoco su signature propia. Entonces... que era una Stratocaster Custom Shop de Eric Clapton la que había estado tocando. Entonces, ¿qué hace? Desarrolló una línea, cuando se hace muy famoso, de con Fender. Fender le dice: vamos a hacer tu guitarra, como ya sos famoso, tu signature, que son las guitarras que el músico le dice: bueno, me gusta el micrófono este, me gusta que el mástil sea de esta madera, que el cuerpo sea de este color, que tengas ciertas características. Entonces, como el artista la prepara como le gustaría a él, le pone su firmita y la marca la vende Signature. Entonces, ¿qué hacen? Él se hace ese modelo con lunares en honor a su madre, al Cadillac que nunca pudo tener para llevar a su mamá. Después se compró un Ferrari, nada que ver, pero su guitarra a lunares, la historia es esa. Vamos a dejar de hablar tantas pavadas, pero son reales, y vamos a escuchar dos canciones y les sigo contando un poquito más de la historia de Buddy Guy. Vamos a escuchar Jim Wright de Got Blues, el nombre, el tema que le da nombre a ese disco que cambió su carrera para siempre en el 91, que es un temazo. Y después vamos a escuchar una canción un poquito más moderna, mucho más actual, de su disco Bring Em In, siempre me cuesta decirlo, que es una canción divina que se llama I Know Sunshine, que hizo junto a la señora Tracy Chapman.

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1: Buddy Guy ganó, escucha, 9 premios Grammy. Un Grammy especial que se llama Grammy Lifetime Achievement Award, que es a la trayectoria. 38 Blues Music Awards. Es el récord absoluto. Nadie tiene tantos Blues Music Awards como él. Los premios a la música blues. Tiene el National Medal of Art, la medalla a las artes nacionales. Tiene el Kennedy Center Honor, ese que te daba Obama y que tenía como varios colores la cintita.
2: Sí,
1: y
2: sí,
1: ellos
2: sí,
1: se sentaban en un teatro.
2: Está buenísimo.
1: En el Kennedy.
2: Estuvo Led Zeppelin, lo hicieron con U2.
1: Con muchos músicos.
2: Aretha
1: Franklin. Tiene. Bueno, también es miembro del Rock and Roll Hall of Fame. Y está rankeado 23 entre los mejores guitarristas de todos los tiempos según la Rolling Stones. Que la Rolling Stones siempre la nombramos acá, pero quiero que entiendan que es la Rolling Stone prácticamente es una de los de las revistas más prestigiosas que siempre hizo esta clase de rankings y con gente que tenía periodistas que hacían, se iban de gira con los músicos. O sea, es realmente el medio, uno de los medios más importantes de cobertura de músicos y de notas desde siempre, ¿no? Llegamos al año 1989, donde él inaugura su propio club, que se llama Buddy Guy's Legends, que es donde toca nuestro amigo y compañero de banda, el señor Iván Singh, donde José nos ha contado demasiadas historias divertidas de estar ahí y de verlo al mismísimo Buddy Guy en ese bar tomándose un... No me acuerdo qué es lo que contaban, creo que toma un licor. En ese escenario pasaron estrellas de las más importantes del blues. B.B. King, Eric Clapton, Carlos Santana, Buddy Guy, han tocado todos en ese lugar. Bueno, él mismo también, ¿no? Se dice que él va siempre... Creo que los días que se hace jam sessions, se queda en un lugar VIP donde él se sienta tranquilito y se toma, creo que es un licor que toma, no, me contó Iván, pero no me acuerdo qué es, un licorcito que él tiene, que es riquísimo y muy exclusivo, y se sienta ahí tranquilito a ver los shows en su propio bar. Hoy cumple 90 años, continúa grabando discos y realizando presentaciones especiales. Su álbum más reciente, que salió este año, que se llama I'm Done With The Blues, que quiere decir, no terminé con el blues, le permitió obtener un Grammy este mismo año. Además de que participó en la película Sinners, que ya la hemos contado, que es una película muy nueva, que habla de un juke joint en el medio del, de, creo que de Mississippi, donde aparecen, no les quiero spoilear, pero sucesos
2: al frente,
1: extraordinarios.
2: Sí,
1: muy buena película, una película muy actual, donde... aparece, tiene un cameo ahí. Acercó el blues a una nueva generación de oyentes. Y para celebrar su aniversario 90, anunció un concierto homenaje que va a ser en Nueva York, junto a músicos, ya le hemos contado, como Eric Clapton, John Mayer, Derek Trucks, Susan Tedeschi, Bonamassa y muchos artistas más del blues y del rock. Le voy a dejar 5 discos recomendados para cuando termine Casita del Blues, que quieran escuchar. Damn Right Got the Blues del 91, Sweet Tea del año 2001, Skin Deep del año 2008, The Blues is Alive and Well del año 2018, I'm Done With The Blues del año 2025, perdón, 2025 es, pero ganó un Grammy este año. Y Alone and Acoustic, si quieren escuchar algo acústico junto a Junior Wells, también es un discazo. Buddy Guy suele decir que hizo una promesa, esto se dice, a Muddy Waters y a B.B. King, y esa promesa era mantener vivo el blues todo el tiempo que le fuera posible, y creo que esto lo consiguió con creces, porque está cumpliendo hoy 90 años, y es una frase que resume mejor ninguna que otra su importancia histórica. no es solamente uno de los más grandes guitarristas del género, es uno de los últimos grandes guardianes. En su manera de tocar conviven Louisiana, Chicago, el blues eléctrico, el rock y más de 7 décadas de historia musical. Cuando escuchamos un Ben Furioso de Steve Ray Vaughan, un solo incendiario de Jimi Hendrix o la elegancia bluesera de Eric Clapton, hay algo de Buddy Guy resonando en cada nota. Porque antes de que el blues conquistara el mundo, hubo un muchacho pobre de Luisiana que construyó la primera guitarra con un pedazo de madera y 2 alambres, y el resto es literalmente la historia del blues. Nos despedimos con 2 canciones de Buddy Guy. La primera es What Kind of Woman Is This, que él se la canta a su guitarra, del disco Bringing Me In del año 2005, y una joyita para recordar este disco que pudo hacer junto a su amigo, este tema que pudo hacer junto a su amigo B.B. King, con quien después formaron una enorme amistad de respeto mutuo junto a su ídolo, y tiene un video muy lindo este tema, que se los ve a los dos tocando en una sala de grabación codo a codo, guitarra a guitarra, y compartiendo guiños y hablando entre temas como le gustaba a los dos, como le gusta a los dos, y le gustaba a B.B. King. B.B. King murió el 14 de mayo de 2015 y este disco lo hicieron 5 años antes, así que estaban bastante compinche, bastante bien los dos. Stay Around a Little Longer, B.B. King junto a Buddy Guy, el cumpleañero, que le mandamos un beso desde la casita de blues, que siempre nos escucha desde su bar antes de subir a tocar.

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3: Lo quiero despedir con esta canción, que hace mucho que no lo escuchamos.
4: ¿Sí? ¿Sí? ¿Sí? ¿Sí? ¿No vayamos con ese?
3: No, no, digo yo, con este tema, sí, de Cortina,
4: ah,
3: ¿no?
4: Bueno. ¿Y por qué no lo pasamos completo después?
3: También, por
4: puede
3: supuesto.
4: Puede ser ese, y puede ser uno que les voy a traer dentro de poco, un informe especial sobre un joven que se llama Benny G, que lo estoy investigando, que es un chico que nació hace pocos años, tiene... No sé si tiene, ya te digo cuántos años tiene, pero es
3: no, lo que me hace el informe. ¿Eh? Lo que me hace el informe, no spoilé el informe.
4: No, pero bueno, es jovencito, tiene, yo creo que no llega a 20 años, que es un nuevo talento que la está repegando, acaba de tocar hace muy poquito en el Grand Ole Opry, que es, como decirte, la catedral del country, la puerta grande de ingreso al country, a la música. Es como que, viste, para un cura dar una misa en el Vaticano. O sea, está tocando en el lugar más importante del planeta para el música country. Y este chico, junto encima a músicos de primer nivel, lo invitó... ¿quién es este que lo invitó? Bueno, con Vince Gill. Vince Gill es uno de los cantantes de música country que tiene, creo que tiene más Grammys. Y le están dando un manón, le están dando toda una bola mediática de prensa a este chico, que es un compositor, un cantautor de Nueva York, muy jovencito, y que la está rompiendo. Se llama Benny G, así que si les parece, vamos a escuchar. ¿Te parece uno o dos? Vos completá con lo que vos quieras.
3: Bueno.
4: Hay uno que se llama... que es una canción que se llama Pretty Girls, creo que es. Puede ser Price of Love y I Got a Feeling. Vos después elegí el que vos te guste.
3: Ponemos los dos.
4: Y la está rompiendo. Con eso nos vamos a despedir. Pretty Girls, junto. Y después podemos escuchar Price of Love. Esto ha sido La Casita de Blues. Me está apurando porque nos cierran la radio.
3: Sí,
4: y
3: señor.
4: Paul se tiene que volver hasta su casa en Río Segundo.
3: Ya estamos.
4: Esto ha sido Casita del Blues. Esperemos que hayan pasado un gran programa, que lo hayan pasado muy lindo. Y nos vemos el próximo jueves acá en La Casita del Blues.

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Esto recordaba. Vale, con Charlie García. 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

0: Un aplauso, muy gran aplauso para la Blanca Blue, que tiene una mano.
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Ciervo Taperas, una banda de rock de San Pedro, Buenos Aires, desde su formación de 2018 viene consolidando un importante recorrido en la escena regional y nacional. Ciervo Taperas con Peldaño.

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4: Julián Julián y los Galgos es un proyecto musical de la nueva escena indie, pop y rock de Argentina. Desde San Martín, Mendoza, Julián Julián junto a su banda No Atino.

Toboganes Acuáticos es una banda de rock alternativo formada en 2023 en Tupungato, Mendoza. Tiene solamente 3 años y suenan con tocar en el Cosquín Rock 2027. Toboganes Acuáticos, un braille.

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0: no, no era el costo de ir el mes.
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4: La banda Ámbar es una banda independiente nacida en Río Tercero, provincia de Córdoba, en 2021, con un universo sonoro influenciado por el rock argentino, el pop nostálgico y la canción minimalista. La banda Ámbar, al final.

Ave Negra es una reconocida banda de rock oriunda de Villa Mercedes, San Luis. Su estilo musical fusiona el sonido clásico de los 70 con influencias como el swamp rock, blues y la música country. Luz del Caminante. Ave Negra.

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4: Cada cual es una banda de la ciudad de Santa Fe formada en 2019 por estudiantes de distintas escuelas de música de la provincia. La canción que presentamos se llama Lugar Extraño. Cada cual.

Ciervo Tapera es una banda de rock de San Pedro, Buenos Aires. Desde su formación de 2018 viene consolidando un importante recorrido en la escena regional y nacional. Ciervo Tapera con Peldaño.

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4: Julián, Julián y los Galgos es un proyecto musical de la nueva escena indie, pop y rock de Argentina. Desde San Martín, Mendoza, Julián, Julián junto a su banda No Atino.

Titanes Acuáticos es una banda de rock alternativo formada en 2023 en Tupungato, Mendoza. Tiene solamente 3 años y suenan con tocar en el Cosquín Rock 2027. Toboganes Acuáticos. Umbral.

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0: Fernando, heroicos sobrevivientes.
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0: Los Gorgonitas son una banda de Belville, Córdoba, que fusiona energía, actitud y canciones propias con identidad rockera. Esta es su canción.

Desde La Rioja, Cambalache, una banda que encuentra su esencia en la fusión de distintos géneros musicales. Combinan el rock, reggae, funk, blues para crear un sonido propio y auténtico. Así es la historia. Cambalache.

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0: Los Gorgonitas son una banda de Belleville, Córdoba, que fusiona energía, actitud y canciones propias con identidad rockera. Esta es su canción, McFly.

Desde La Rioja, Cambalache, una banda que encuentra su esencia en la fusión de distintos géneros musicales. Combinan el rock, reggae, funk, blues para crear un sonido propio y auténtico. Así es la historia. Cambalache.

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0: Gracias.
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1: Cada cual es una banda de la ciudad de Santa Fe formada en 2019 por estudiantes de distintas escuelas de música de la provincia. La canción que presentamos se llama Lugar Extraño. Cada cual.

Ciervo Taperas, una banda de rock de San Pedro, Buenos Aires, desde su formación de 2018 viene consolidando un importante recorrido en la escena regional y nacional. Ciervo Taperas con Peldaño.

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2: Julián, Julián y los Galgos es un proyecto musical de la nueva escena indie, pop y rock de Argentina. Desde San Martín, Mendoza, Julián, Julián junto a su banda No Atiende.

Titanes Acuáticos es una banda de rock alternativo formada en 2023 en Tupungato, Mendoza. Tiene solamente 3 años y suenan con tocar en el Cosquín Rock 2027. Toboganes Acuáticos, Umbral.

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